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0: soltaba su pañuelo colorado.
1: ¡Sandongo!
0: Le gritaba el zorro.
1: ¡Sandongo!
0: Tu marido te está buscando y te va a matar.
1: ¡Sandongo!
0: Porque dicen que le robaste a su novia caridad. Y Sangongo dice
1: ¿qué dice?
0: Que venga